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1: Siete de la noche y 7 minutos acá en la programación Crónicas del Corazón. Saludos para Betty Macías Briones, acá donde nos estén viendo a través de las redes sociales. Gracias, estamos acá en la cabina de Bellísima. También para mi vecino, para mi vecino Jaime Villamar, allá en el barrio Altamira, que ya no es barrio, ahora es urbanización Altamira. Así que bueno, para él y toda su familia, que siempre en estos días, estos momentitos, escuchan Radio Pirata. También para nuestro amigo Freddy Yagual Yepes, acá frente a la Cruz Roja. Él está ahí también atento a la programación. Y a ver, vamos a ver qué más alguien más se me está quedando. A mis vecinas también, Yadira y Yanegui, por supuesto, a Yocuanda La Riva, allí en la, en la Bahía de Playas, ya está Yocuanda La Riva. También Anita y Amparito, allí en el barrio Caritas, también siempre están en la sintonía de Radio Pirata. Así que bueno, saludos desde acá, de la cabina de la barca pirata que estamos acá. Vamos. Como dije hace mucho rato ya, estamos con las músicas noventeras, y estas son las que en esos tiempos están de moda.

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1: 7 de la noche y 18 minutos acá en la programación Crónicas del Corazón. Bueno, vamos a saludar a don Javier Mendieta desde la provincia de Santa Elena. Gracias, bendiciones a todos, nos dice. Así que bueno, vamos a seguir con estas peticiones musicales 0988-881291 y estamos para seguir complaciendo a nuestra audiencia. Hoy día domingo, así que bueno, vamos. Domingo 31, se nos acaba el mes de mayo y viene junio, pero ya ese es el sexto mes del año que se va rapidísimo. De aquí en adelante comienza una carrera de días imparable. Cada día que usted se levanta, como que pasan dos días y así hasta llegar a fin de año, que es una carrera larga, no larga, muy corta, se hace muy corto estos seis meses que faltan de este año 2026. Vamos, seguimos con estos temas. Este tema de aquí, al menos, este 1987, cuando 88, cuando estábamos justamente en el Colegio Técnico, el Ejército Machala, allí estaba la muchachada, todos estaban con estas canciones que estaban en moda. Así que vamos, adelante. Si yo no te tengo a ti, el Hombre G, los españoles.

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1: Siete de la noche y 28 minutos acá en la programación. Bueno, vamos a recordar este tema, es un clásico, Cool and the Gang. Cherry se llama la canción. Este tema yo recuerdo en esos años. Este tema salió el 24 de noviembre de 1984 y este tema, al menos en las elecciones de reina de esos tiempos, ponían este fondo musical y ahí las candidatas iban haciendo sus desfiles en las pasarelas. Así que bueno, vamos a escuchar este muy hermoso tema del recuerdo aquí en la programación Crónicas del Corazón para esas almas enamoradas.

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1: Bueno, 7:34 y acá una petición musical de nuestro amigo Javier Mendieta desde la provincia de Santa Elena, donde está su residencia. Nosotros fuimos vecinos también acá en el Cantón Playas. Así que nos pide este tema también noventero de Audita.

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1: 7:47 Roberto, acuérdese Roberto del trato que hemos hecho, así que nos estamos ya mismo esperando a Roberto, porque ya se está terminando la programación. Qué pena, estaba tan bonita, tan hermosa, tan lindos recuerdos que tenemos acá en esta programación. Bueno, así que a don Jacinto, Jacinto Díaz, gracias por estar pendiente del programa Crónicas del Corazón, para estas almas enamoradas y estos recuerdos tan lindos que tenemos. Bueno, esta música es ochentera, mediados de los 80. Ahí ya estábamos ya con toda la juventud, también toda la sería adolescencia, toda la adolescencia, así es. Vamos, antes que se nos termine el programa, queremos igual mencionar el número de celular 09-88-88-12-91, y estamos todavía aquí hasta cerca de las 8 de la noche con más música. Si nadie más se me escapa, bueno, vamos. Guillermo Dávila, cada cosa en su lugar. A ver si también logramos hacer eso en nuestras casitas.
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1: Bueno, aquí estamos aquí al pie del vapor del barco, de la proa del barco, con las músicas del recuerdo, pero ya lamentablemente tenemos que despedirnos. Si no pasa nada, la semana que viene, si ya estamos junio, estaremos aquí con más músicas del recuerdo, así que su amigo y servidor Hamilton Cantos estuvo hoy día con ustedes, y si no pasa nada, estaremos la próxima semana también con ustedes con más músicas del recuerdo. De mi parte, muchísimas gracias a todos ustedes que han estado aquí pendientes de la programación de Pirata Radio. Así que bueno, muchísimas gracias también a todas las personas que mensajearon y pidieron su tema musical. Muy agradecido de todo corazón, lo llevo en el alma. Gracias, hasta la próxima semana.

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1: Son las 19:59.
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1: 21 horas con 14 minutos.

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1: 21 horas con 32 minutos.

0: 21 horas con 47 minutos.
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1: 21 horas con 53 minutos.

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1: 22 horas, con 5 minutos.

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3: 22 horas con 49 minutos.

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0: 0:21.
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0: 0 horas con 46 minutos. 100.9 FM. 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
2: Es la 1:10.

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Son las 2, con 9 minutos. 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

0: Son las 2 con 26 minutos.
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3: Son las 2 con 49 minutos.
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0: Son las 3 con 48 minutos.
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2: Son las 4 con 4 minutos.
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2: Son las 4, con 5 minutos.
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1: Son las 4 con 5 minutos.
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1: Son las 4 con 7 minutos.
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1: Son las 4 con 7 minutos.
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1: Son las 4 con 7 minutos.

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2: Son las 4:12.

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1: Son las 4 con 15 minutos. 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Son las 4 con 16 minutos.
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1: Son las 4 con 16 minutos.

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0: Son las 4 con 37 minutos.
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1: Son las 4 con 45 minutos.
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1: Son las 4 con 45 minutos.

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1: Son las 7:21.

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2: Son las 7 con 39 minutos.
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Son las 7:52. 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
4: Son las 8 con 9 minutos.
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Don Marquito, también Sarmiento, que ya está reportando sintonía. Sí. Tempranito, Marquito Sarmiento está reportando sintonía. Buenos días. Me dirán,

Ellos también siempre están, ¿no? Buenos días a los comerciales. Claro, a los amigos Rea, allá en el mercado. A Manuelito Rea, saludos especiales. A toda esa familia muy alegre también, ¿no? Que estuvimos en la noche de ayer. Bueno, más tardecito les estaré contando cómo es que estuvimos pasando. Bueno, pues, buenos días, misionía en playas. Ya levantar.

Marquito, me está diciendo, me está comentando por acá, feliz día, me dice. Claro, como un niño siempre, siempre tenemos la mente de niño, sí. Ajá, niños necios que son.

y 15 minutos venimos al aire. Bienvenidos a este día, bienvenidos a este inicio de semana con ustedes. Venimos con la alegría, venimos si estás aburrido. Ya párate, ñaño, párate si estás aburrido, ya. Deja esa vacancia a un lado, ponte ya a trabajar. Si no, hoy...

borrachera. Como Ñato Asensio, como el amigo Canto. No, señor. Como Pechito, tampoco. Tiene que buscar qué hacer, señor. Bueno, venimos entonces con esto. Y así empezamos la semana. Bendiciones a todos. Bienvenidos.

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1: Son las 8:27.

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a ese personal que ya está aquí, ¿oh? Vamos poniendo alegría, vamos levantando ese ánimo. Si estamos decaídos, vamos a poner ánimo, porque el día de hoy empieza un mes más y se nos viene el día de nosotros, ¿ah? ¿Eh? Ojalá no hagan fiestas, oiga. Sí. Saludos.

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4: Son las 9:00 en punto.

ahí estamos, señores, ahí estamos ya programando lo mejor, ¿eh? Este día, qué chévere. Saludos que nos llegan desde todos los rincones.

gente por allá, Marianito. Siempre acompañado de la excelente programación de ustedes. Saludos, Marianito, entonces, está ya laborando, qué chévere. Y todo ese personal también que está laborando el día de hoy, ¿no? Ya lunes.

celebrar con ustedes también, ¿eh? Si están de cumpleaños, van a llegar el mensaje para compartir contigo. Mi gente de Engabao, también mi gente de Engabao, qué chévere. Puerto Engabao, Puerto El Morro, Date Villamil, Las Cruces, claro, Las Cruces por allá también, Los Panas, Los Crespín, por acá también por el Arenal, Los Chalén también, ¿eh? Allá para mi padre.

grandes, a las niñas grandes también. Ahí están mis amigas Trisimoteras, también muy contentas. Ellas, por ahí me saludó una ayer, me dice, oiga, don Leo, ya no me llama, dice, para las carreras. No, le digo que ahora ya tengo jipeta. Pero este día, en estos días lo llamo, digo, en estos días lo llamo. Es que ellas son así, ellas les encanta que yo los llame. Que...

Sí, porque estaba sin casco, imagínense, me llevan a coger, me llevan con todo, me llevan. Ajá, ahí estaban los muchachos ahí comiendo ahí tempranito. Ya. Hay otros que estaban

poquito de merengue para que te pongas guapo, te pongas positivo, te vengas así como Benito Mora. Guapo, guapo, guapo, guapo, guapetón. Saludos para Manuelito Reax también allá por el Mercado Central. La familia Reax.

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tampoco hacerlo trabajar, porque los niños tienen que estudiar. Así es. Los chicos tienen que estudiar. Haga estudiar a su chico, que sea el futuro de su familia, el futuro de la patria. Claro, por supuesto. Eso es lo importante. De los niños, hoy que estamos celebrando, hoy 1 de julio.

también un parlante chévere, un parlante grandote. Para mi pana el chino, para mi pana el chino también allá, vaya a tanquear su gas en la cuatro esquina, sí. Vaya a tanquear su gas ahí en la cuatro esquina, ahí está mi pana el chino. Saludos, dice, buenos días, Angelito Rivas también se une

6. Para todo el centro de playa también, que están, tenemos los parlantes ahí, full sintonía. Allá en las cuatro esquinas. Acá la amiga Paucar, aquí por el centro, tanto, amiga Anita.

Ahí estamos entonces. ¿Cuándo son exactamente? Vamos con más. 9:40. Venimos con más para seguir disfrutando de la programación Piratas a Bordo.

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4: Son las 10:01.

llevan esos niños por dentro. Son necios. Bueno, felicidades a todos los chicos, ¿no? Qué chévere. Poner ahí también Angelito Rivas también se une a las felicitaciones. Acá nuestro amigo Marianito Suárez también se une.

está participando desde Cuenca. Representando a Cuenca, está participando por Viz Ecuador. Vayan a su página con el nombre de ella, al Instagram. Y de su apoyo, ¿no? De su apoyo como ecuatorianos que somos, claro. Démosle el apoyo a Carolina Goncalves, que están viendo que está ya participando para Miss Ecuador, claro. Ahí estamos entonces en el centro de playa también para toda la gente, qué chévere que está compartiendo sintonía.

Vallecas. Si se le acabó el fin de semana, Valletan, ¿qué? Así es. Saludos también allá por el barrio Balcón del Pacífico, toda esa gente chévere también, barrio Durán. Mi pana, ya me estaba saludando también, mi pana. El duro de los vidrios allá en Playa 2. También. Ahí estamos, Dani, el duro de los vidrios. También. Espero que ya terminen esta semana esa obra, oiga. Se han demorado demasiado ustedes. Terminen y esa obra que ya quiero comprar. Quiero comprar las pastillas ya, oiga. Me dice que esta semana y yo aún no veo que se termine la obra, oiga. Esa farmacia nueva que van a poner, ah. Para mi amiga la Chama, ya también repartiendo los pollos a toda la gente. Vaya, hagan las compras muy tempranito. Vaya, hagan las compras tempranito, señora. Y la Chamita, diga que le dé un pollo pechugón. Sí, un pollo que, oiga, para.

0: estacionarme a lo que venía ahí donde venden esas ensaladitas, porque estaban los chicos de pantalón azul y camisa blanca. Ajá. Ahí estaban desayunando esos manes. Entonces, pasé de largo nomás. Venimos con más entonces a recordar esos temas. Estos temas reggaetoneros en su tiempo. Qué chévere. Venimos así de esta manera.
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1: Son las 10:26.

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para mi pana el Chato también, que está ahí, también el de los productos naturales. Ahí, allá también está en el centro de playa. Para los ruteros, los taxis, los tricimoteros, la línea de transporte, allá en Date de Villamil, en Las Cruces.

0: sabes que entramos al otro mes. Y ahí vamos, ahí vamos. Ajá.
1: ¡Hola, gordito!

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de llevar una gallina café. Justo que lo tenía para el día del padre, oye. La gente sigue, ¿no? Por supuesto, ya que se viene el día del padre y ahora nos enfocamos a lo que es el día del padre. ¿Sí? Ojalá nos den regalo, oiga.

en Central, vaya rapidito, haga su crédito inmediato y disfrute de su electrodoméstico. Un parlante, un televisor, ahora que se viene el mundial, oiga. Ya el día sábado que estábamos jugando la Champions, ¿no? Por eso no vino mucho turista aquí a playa el día sábado. Claro.

cae como pelusa. Ay, ay, de pelusa siempre lo hace llorar ese peleo, oiga. Qué manera. Sí, los barcelonistas también lloraron porque no sé cómo han quedado, ni clasificado, creo también. Esto también son estos veleros. Se pintan, oiga. Andan desde la cabeza. Parecen pato de amarillito. El pechito, usted lo viera.

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7: Son las 11:32.

de jugo de fruta. Ok. Ahí voy. Por ahí voy, entonces. Sí, saludos para todo ese personal, la familia Rea, también allá en el mercado. Allí en el centro de playa, la familia Rea. Que anoche estuvimos disfrutando ahí con ellos, ¿no? Qué bien. Saludos también para Marquito, que por ahí anda, qué chévere. Y a todo ese personal, los amigos de Trisimotero y Trisimotera, las coloradas también que andan por ahí, ¿no? Qué chévere.

Pero bueno, ahí los chicos los ponen como locos cuando van pasando. Pedrito, pila un helado, Pedrito una gelatina, Pedrito un jugo, Pedrito una papa. Por eso que la cabeza lo carga así, media alborotada. Porque oiga, Pedrito ya para acá lo cargan los muchachos. Los colegiales, claro.

desarmadores. Toda clase de desarmadores, sí. Oiga, qué chévere, bueno.

así, así dice la gente. Todo pechito chiquito, así. Corazón de niño. Dice. Sí, por el porte, pues, pechito. Sí, así es. Por ahí se reportó para el Pedrito Mora, oye. El hombre más guapo de playa. Sí, ahí está en su negocio ahorita, Pedrito.

activo. Feliz día del niño, ¿ah? Claro, porque el día está aún completo. Felicidades a todos los chicos. Niños de la escuela, oiga, vayan a ver a los niños de la escuela, vayan. Ya las teachers tienen que haber hecho ya la fiestita para los chicos. Saludos ya, da pechito arreglado.

0: sentimientos de niño. A los que se crean niños, feliz día. Será hasta el día de mañana. Hagan el bien sin mirar a quién. Sí, como dice Pedrito Mora, si te lo vas a comer, comételo callado. Porque si no te lo comes callado, te ven que te lo están comiendo y después te hacen bomba por estar comiendo callado. ¡Chao! ¡Hasta el día de mañana! ¡Felicidades a todos! ¡Feliz día al niño!
1: ¡Cuidado que por ahí vienen los anotados!

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1: Son las 12:54.

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6: Son las 13:00. Con un minuto.

hola, hola, hola, hola, hola, ¿qué tal? ¿Cómo estamos, mi gente querida, mi gente del Cantón Playas? Aquí estamos, los cogides prevenidos, ¿no? ¿Cómo estamos? ¿Qué tal, mi gente sonora, mi gente salsera del Cantón Playas? Reciban el saludo cordial, quien les habla, su amigo servidor Pedrito Mora, el único, el inconfundible y el más guapo de Playas, te está saludando en este feliz inicio de semana y también inicio de mes. ¡Ajá! No me esperaban, ¿no? No me esperaban. Pero ya estamos aquí listos y preparados para dar lo mejor de la salsa, lo mejor de la alegría, lo mejor de la rumba y algo más. Dígame la verdad, ¿me extrañaron? ¿Me extrañaron? ¿Ah? Por ahí habían unas que no querían comer la sopa. Dicen, no quiero comer la chopa porque no lo escucho a Pedrito Mora. No, pero bueno, aquí estamos, como decía mi suegro Agapo, aquí estamos de vuelta, aquí estamos de vuelta para poner el buen sabor en esta hora. Te están acompañando hasta la 1 de la tarde, sí señor, debido a cosas personales.

Aquí estamos marcando ya la 1:08 p.m. 1:08 p.m. De vuelta al barrio, acá tu amigo Pedrito Mora para alegrarte las tardes. Pero no me dejen solo, 0988-881291. Vamos a saludar a toda mi gente de allá de Pozorja, Puerto Cacho presente. Por acá, a ver, vamos a ver, ya están llegando los mensajes. Vamos a ver quién era por acá. Buenas tardes, Pedrito, aquí en mi trabajo, a Full Radio Pirata. Buen comienzo de semana y feliz Día del Niño. Gracias. A propósito, feliz Día del Niño y a todos esos niños grandotes que todavía andan... tomando seno, ¿no? A esos grandotes que andan tomando seno. Así que, feliz día para todos ustedes. Aquí estamos dando la bienvenida en este nuevo horario. Soy tu amigo Pedrito Mora, que se estará acompañando de 1:00 p.m. a 2:00 p.m. Grandotes que todavía andan tomando seno, ¿no? A esos grandotes que andan tomando seno. Así que, feliz día para todos ustedes. Aquí estamos dando la bienvenida.

escuchando, principalmente mi esposa. Vea, mira cómo se sinceran, ¿no? Te estábamos extrañando principalmente.

0: Momento, ya llegó. ¿Quién llegó, sonidista?
1: Tu marido.
0: Bueno, ya sabe. ¿Quién llegó?
1: Tu marido.
0: Bueno. Que lo repita. ¿Quién llegó?
1: Tu marido.
0: Ya sabe.
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0: vamos a ponernos a gozar con esa gente.

Estamos ya a 1:13 p.m. Vamos a saludar a toda la gente que está en sintonía allá en la parroquia El Morro. Saludos, Pedrito, dice, bienvenido. Bueno, quiero felicitar a todos los niños también del Ecuador por ser hoy día, pues, el Día Internacional del Niño. Así que, dele cariño, dele lo que se merece. Vamos avanzando con más salsa. Por acá dice, activado, perrito. Oiga, esta es la bienvenida que me dan, me dice, perrito. Dios mío, lindo, no así, así. El 6689, me parece, este es conocido. Parece que es mi pana Ricardo, ¿no? Habla serio, pana Ricardo, ¿cómo me va a tratar de perrito? Chévere, allá.

0: los he abandonado. Ahora no me dejen solo a mí. Reporten sintonía.
1: Mi gran amor.
0: Saludos para mi pana Ricardo Echeverría, ya en su taller por el

de mensaje nos llega, dice: bendecido día para todos los niños del Ecuador, especialmente para mi nietecito Miller, y bienvenido a la hora de la salsa. Chévere, ahí estamos saludando a Miller de parte de su abuelito, no sabemos cómo se llama, es el 8705, pero bueno, gracias también por esas palabras de bienvenida, mi querido amiga o amigo. Aquí estamos para divertir, la fiesta continúa, el show tiene que terminar y para

sabrosura de siempre, tu amigo Pedrito Mora saludándote nuevamente. Por acá dice, discúlpeme Pedrito, pero mis años yo ya meto mal el dedo. Ya no alcanzo a ver y se me va por otro lado. Hable serio, Ricardo Echeverría. Usted está todavía un muchachón. No creo que se le vaya por otro lado el dedo. Ya no alcanza a ver el hueco, mi pana. Hable en serio. Bueno, ahí estamos saludando por acá a la gente del sector de Playa 2. ¿Cómo estamos, Pedrito? Dice, qué gusto escucharte nuevamente. Gracias, y yo qué gusto estar con ustedes nuevamente, entreteniéndote en esta hora salsera. Una de la tarde con 17 minutos, una de la tarde con 17 minutos. Yo quiero que la gente nos mande un audio de voz, qué sé yo, algún mensaje por acá para saludarte. Bienvenido, bienvenido una vez más, mi gente sabrosa. Aquí estamos, buenas, buenas, buenas, buenas, buenas, mi gente querida. No los había abandonado, no los había abandonado. Estaba solamente de por ahí haciendo otras cositas. ¡Vamos! Con más.

Buenas tardes, buenas tardes, buenas tardes, mi gente sabrosa y trabajadora de playas. Ya saben que aquí no se almuerza en silencio, aquí se almuerza con bulla y con entretenimiento al estilo de Radio

0: es que seguimos con los tres sin sacar a la una y media. Vamos a hacerlo a la una y media. Tres sin sacar, tres baladitas del recuerdo. Vamos a poner a los iracundos, ¿le parece? Vamos a poner a los iracundos. A ver, vamos a ver tres temas de los iracundos. Como para matizar la programación y también pues almorzar en chévere, ¿le parece? Vamos.
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0: A la una de la tarde se vienen los tres sin sacar. Como invitado tenemos al grupo uruguayo Los Iracundos. Está abierta la invitación para que usted solicite

Vega dice, si pudiera colocar el tema Mis Hijos Queridos de Oscar de León. Pase bien, el chamo. Chévere, ahí está el chamo. Saludos para mi pana. Está en sintonía también ya reportando nuestro pana, Fran. ¿Cómo estamos, Fran? ¿Qué tal? Saludos cordiales. Por acá dice, saludos desde Guayaquil, desde la 17 de Gómez Rendón. No creo. Te falta calle para que vayas para allá, mijo. Te falta calle. Vamos.

forma estamos iniciando la semana positivamente con algo de salsa, de buen ritmo, de buen sabor. Nuevamente tu pana Pedrito Mora acompañándote en este nuevo horario de 1 de la tarde hasta las 2 de la tarde con lo mejor de la salsa variada. Y recuerda que se vienen los tres sin sacar, tres temas de los iracundos. A ver, vamos a ver, mi gente, 0988-88-1291, solicite su tema musical de los iracundos. Se vienen los tres sin sacar. Recordad aquella época dorada.

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5: Mis amigos, ahí vamos avanzando con la programación. Vamos a matizar con algo de género romántico con Los Iracundos. Se vienen Los Tres sin Sacar con Los Iracundos. Cierra los ojos y juntitos recordemos Puerto Montt y a las puertas del cielo. ¡Buen provecho a la gente que en este momento recién está cuchareteando! ¡Somos Pirata!
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acompañándote desde la 1 de la tarde hasta las 2 de la tarde, tu pana Pedrito Mora, para no abandonarlos. Bueno, ustedes saben de que el programa Salsero ha estado súper que chévere, pero debido a situaciones personales he tenido que ausentarme un poquito, pero aquí estoy nuevamente para compartir con ustedes el buen ritmo caribeño, sí señor, ese ritmo que llevamos en nuestras

este cumpleaños. Ah, ya. Bueno, vamos entonces por acá a continuar. A ver, esa gente que me pida una salsa, pero bailable. Una salsa bailable. De esas que bailamos en la salsoteca, ¿le parece? Vamos, mientras tanto, por acá. Yo adelanto, yo adelanto, yo adelanto. Dice, por acá dice, ponga de sol a sol. ¿Y usted sabe quién puede ser ese ñato? El salsero número uno de aquí de playas que usa camisetas floralladitas. Ya usted sabe quién es. El que cobra $20 la noche, ¿no? La noche, por una animación. Ya usted ya se sabe. El que se la pica mujeriego y no le conozco ni una mujer. A ver, mi gente, vamos, deme una salsita.

Al son de este sol canicular también que nos pega el día de hoy. Estamos saludando a toda la gente que está en los distintos talleres, en los distintos lugares de trabajo. ¿Cómo estamos? ¿Qué tal? Allá en las cadenas comerciales, allá en Almacén Inco, ¿cómo estamos? ¿Qué tal? Mi gente salsera, mi gente rumbera, ¡ey! ¡Saluden pues! ¡No se queden ahí callados! ¡Saluden a todos los niños que están en su día!

Llegando a la parte final, 13 horas con 53 minutos. Vamos a saludar por acá a un mensaje que nos llega al 0988 88 1291.

Allá dice, hola Pedrito, saludos en el barrio Bellavista. Sector, una salsita mía de Eddie Santiago. Listo, bacano, chévere, gracias por escucharnos. No sé si será, ah no, pero aquí está una imagen de una guapísima mujer, ¿no? Bueno, debe ser ella. Saludos.

Qué grato volvernos a reencontrar bajo la magia de la 100.9. Después de un mes de ausencia, ya estoy aquí para acompañarte más que sea una horita. Así que pasa la voz, díganle que ya estoy de nuevo. Te voy a estar acompañando de 1 de la tarde hasta las 2 de la tarde, ¿ya? Así que los espero el día de mañana y es

Gracias Aya Maraca. Güero y Bongo. Siempre la salsa sonará acá en Pirata 100.9. Y recuérdate que si quieres comerte algo, pues cómetelo, porque si no te lo comen, igual te van a criticar. Pero eso sí, si te lo vas a comer, cómetelo callado, porque el que come callado, come dos veces. ¡Chao! Saludamos por acá a una gran amiga que nos llegó a la última hora. Me parece que se llama... A ver cómo se llama nuestra gran amiga. A ver. Ya. Por acá está a Natalia Vera. Saludos para Natalia Vera, que nos solicitó un tema musical. Bendiciones, buen inicio de semana. Sigan con Al Rojo Vivo, se viene Al Rojo Vivo. Por acá me dice te quiero, dice 12:54. El 12:54, te quiero. Y yo también, mi amor, te quiero mucho. Ya sabes que mi sueño es que me pases esas barbas en la espalda. ¡Chao! Dieguito Yaguala ya. Saludos cordiales. Gracias. Sigan en compañía de Piratas.

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1: Son las 14, con 6 minutos.
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¿qué tal, amigos? ¿Cómo estamos? Buenas tardes, buenas tardes. Ya estamos acá con toda la energía positiva en este inicio de semana. Primero de junio. Una fecha muy importante también para todos nuestros hijos, para nuestros niños playacenses, nuestros niños ecuatorianos. Hoy, primero de junio, bienvenidos a todos a compartir esta fecha. Día del Niño es la ocasión perfecta para celebrar la inocencia, estimular la imaginación de los pequeños y reconectar con nuestro niño interior. Una excelente forma de festejar mediante dedicatorias llenas de cariños, dinámicas y, por supuesto, con mucho amor. Hoy, en este Día del Niño, nosotros también acá en la programación de Al Rojo Vivo vamos a recordar también momentos vividos en nuestra niñez, sí, cómo se participaba, las tradiciones y un sinnúmero de cosas, ¿no? Bienvenidos todos aquellos que desde temprano están laborando, sí, en las empresas, en las industrias, en las gasolineras, en el mercado Las Balsas, en el sector turístico del Malecón de Playas. Buenas tardes también a las instituciones que están realizando sus actividades en la jornada vespertina, los amigos que están viajando ya a diferentes puntos de nuestro querido Cantón Playas. Bienvenidos todos, a disposición el 0988-881291 para esta tarde del Día del Niño, primero de junio. Día muy importante también para compartir gratos momentos, sí. Bienvenidos todos. Aquí estamos en Al Rojo Vivo a través de Pirata Radio, la 100.9.

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feliz día del niño. Dice feliz día del niño para todos. Sí, sí. A los niños hasta de toda edad, por supuesto. Ahí estamos saludando a todos mis grandes amigos, todos los grandes colegas que se están uniendo a través de los dispositivos móviles, a través de las diferentes plataformas digitales. Hoy lunes, sí, con buena actitud positiva, empezando este mes de junio, sí, con buenas vibras, que todo lo que usted se ha propuesto para este mes, para estos días, le salga con la venia de Papito Dios, sí. Un saludo especial es para mi gran amigo Luigi, allá al otro lado del mundo. Saludos, sí, por supuesto, para mi pana Wilson Tomalá, que es chéverísimo. Saludos especiales también para John Landy, me dice, feliz día de a todos los niños, eso que son DJ también. Por supuesto, por supuesto. Sí, por supuesto. También dice, acá terminando, dice La Faena. Saludos, saludos, colegas, dice, trabajando con buen ritmo aquí en, dice, en mi trabajo, Full Radio Pirata. Qué bueno, qué bueno. Un saludo, dice, para todos los grandes amigos, ya activo a través del portal del TikTok. Qué chéverísimo. Marcando las 14 horas con 36 minutos. Por acá también tenemos, me dice, feliz día. Kiko Incógnito, feliz día del niño. Sí, sí, sí, muy bien. Gracias, gracias a todos aquellos. Angelito Rivas también en el Parque Infantil nos está deseando un feliz día del niño. Qué chévere, qué chévere. Gracias, gracias, sí. Sí, me decía por acá, si pudieras tener cualquier superpoder del mundo, ¿cuál elegirías y por qué? ¿No? Sí, ¿no? ¿Verdad? Tal vez de que todos estemos en calma, ¿no? Sí. Todos estemos en calma. Sí, por acá también tenemos, dice, los niños no viven del pasado ni del futuro. Nos enseñan a abrazar con fuerza el presente. Qué bueno, qué bueno. Gracias por esa gran reflexión. Vamos a darle lectura nuevamente. Los niños no viven del pasado ni del futuro. Nos enseñan a abrazar con fuerza el presente. Ajá, sí. Bendecida, bendecida tarde. Listo. Gracias allá también, José Lázaro, en el sector del barrio Carita. A toda la familia Lázaro, por supuesto. Gracias por estar compartiendo en esta tarde. Tarde súper especial, sí. Hoy están ocupados todos los payasitos. Sí, teníamos algo preparado, pero mis amigos también andan de labores en las diferentes instituciones, en los colegios. Andan bastante ocupaditos los payasitos. Sí, feliz día del niño. Que nunca pierdas la magia de soñar despierto. Gracias, gracias. Feliz día del niño. Feliz día del niño. Sí. Le daba lecturas, me decía que el Día del Niño es la ocasión perfecta para celebrar esa inocencia, estimular la imaginación de los más pequeños y reconocer con nuestro niño interior. Sí. Estamos enviando unas frases bonitas, y pero por acá ya salen. Oye, dice, dile que cuide al chiquito. Si no digo, las malas influencias enseguida. Sí, que cuide bien el chiquito. Son terribles. 0988-881291 para compartir en esta tarde, Día del Niño. Sí, por acá las malas influencias me dicen, hay que celebrar el Día del Niño. Hay que celebrar el Día del Niño. Si no digo, las malas influencias. Ahí saludamos también a mis grandes amigos en la vulcanizadora de Luchito Luna. Por ahí también estamos saludando a Johnny Cruz, ahí en su taller. A los amigos también, los famosos Agarrapalo. Sí, saludos especiales para todo ese personal. Para los amigos en el centro del Cantón Playas. Hoy también es lunes de feria. Lunes zapatero, como dice Angelito Riva, no será de tomar un traguito por el Día del Niño.
dice, cualquier pretexto es bueno con tal de celebrar. Sí, saluditos especiales también para todos los grandes amigos que van rumbo a Pozorja. ¡Qué chéverísimo! Mis amigos en la comuna de Engabao, buenas tardes, con buena actitud. Hoy tenemos preguntas, sí señores. Tenemos preguntona. Sí. Vamos a ver qué tan ingeniosos son en la cocina. ¿Qué cocinarías con un dólar? Sí. ¿Qué cocinarías con un dólar? Vamos, ahí quiero verlos. 0988-881291. Vámonos con música a través de Pirata Radio, la 100.9.

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1: 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Por acá estamos y marcando la diferencia en esta tarde. 15 horas con 8 minutos a través de Pirata Radio. Sí, señores, una excelente tarde para todos. Un rico sol que nos acoge acá en Playas Villamil. Saluditos, dice, para todos. Hoy, feliz día del niño. Sí, feliz día del niño para todos. Sí, para todos. Vamos a dar a conocer un servicio social muy importante. Me escribe por acá desde el barrio Sol y Mara. Sí, específicamente de la panadería P-Line. Por favor, dice, ayer a un cliente se le quedó botada una cédula en las afueras de la panadería. Sí, responde al nombre de Torres González Ángelo Paul. Torres González Ángelo Paul. Sí, si él, alguien que lo conozca, le dé a conocer de que ahí se le quedó extraviada la cédula, sí, afuera de la panadería P-Line. Ahí la tienen, sí. Puede irla a retirar. Ahí está mi gran amigo Gabriel P-Line. Nos da a conocer uno de los clientes, por supuesto. Ahí se le quedó botada la cédula, que responde al nombre de Torres González Ángelo Paul. Sí, puede irla a retirar. Sí, alguien que le dé a conocer de que aquí en la radio se está dando a conocer de que se le quedó extraviada la cédula. ¡Listo! Ahí también estamos enviando saludos para mi gran amigo Pepe Tombo. Me dice, feliz día, mi querido chico incógnito. Gracias también allá, Pepe Tombo. Por acá también me dice, qué buena cumbia. Me dice, gracias por esas complacencias. Listo, de nada. Sí, por acá también tenemos otro mensajito. A full Pirata Radio. Me dice, en buena sintonía desde la plazoleta de Marisco. Qué chéverísimo. Hoy tenemos, sí. Hoy tenemos preguntas. Sí, tenemos una preguntita súper chéverísima. ¿Qué cocinarías con un dólar? ¿Qué cocinarías? Hoy tenemos, sí. Hoy tenemos preguntas. Sí, tenemos una preguntita súper chéverísima.

ya. Sí. Listo, me dice 50 centavos de verde, 50 de queso y un buen bolón. Ahí está Lugi, nos da a conocer. Saludos también para Hamilton Canto, que me dice que él tiene corazón. Dice, yo tengo corazón de niño. Para mi gran amigo César Chávez también, que está a través del portal del TikTok. Saluditos, dice, ah, también inocencia de niño también tiene Hamilton Canto, ¿ah? Listo. Él también está participando. Me dice, 50 centavos de arroz, 2 huevos, dice 25 centavos y 25 centavos de maduro. Sí, tremendo, tremendo, sí. Me dice, saluditos también para mi gran amigo Fabián Guzmán allá en la Perla del Pacífico, para Conchi Lucín, también que está a full sintonía. Sí, ¿qué prepararías? ¿Qué cocinarías con un dólar? Vamos, participa al 0988-881291. Oye, ¿qué cocinarías con un dólar? Sí, hay muchas alternativas. Sí. Por acá también tenemos a través de la www.pirataradio.com. Saludos especiales también para mi gran amigo Fernando Yagual, el famoso Daña Consola. Para Caballito y sus estrellas, ahí estuvimos sonando los temas promocionales de la agrupación de Caballito y sus estrellas. Por supuesto, buenos éxitos que estamos sonando acá en Pirata Radio. Una de queso, ¿cómo una de queso? Una de queso. Ya, una de queso. Ya, una de queso. Sí, ya las pusimos, ya pusimos en el anterior bloque musical. Empezamos con las músicas de tu organización, de Caballito y sus estrellas. Estuvimos ahí sonando los éxitos. Qué chéverísimo, ahí estamos día a día también incrementando. ¡Una sopa de queso! Sí, correcto, correcto. John Landy también está participando. César Chávez, saluditos, mi brother. ¿Quién más también a través de el portal del TikTok? Saludos especiales también. Oye, hoy, ah, me dice por acá, listo, me envían otra frasecita. Tu sonrisa es la música favorita de este hogar y tu alegría ilumina todos los días. Ah, qué bueno, qué chévere. Gracias, gracias, gracias, me dice. Gracias por enseñarnos a ver el mundo con ojos llenos de asombro y sin preocupaciones. Qué chévere, qué chévere. Listo, ¿quién más anda por acá a través del 0988-881291? Saludos, me dice el chico más guapo de playas, de parte de Mayrita, que tiene el niño, o lo que ya sabemos. El hombre más guapo de playa. Mejor sin comentarios. No sabe si es lunes, si es domingo, si es sábado. Sí. Sí. Imagínense. Bueno, por ahí igual le manda saluditos entonces. Saluditos para el chico más guapo de playa, sí, de parte de Mayrita. Sí, que tiene ese niño que sabemos. Ah, ya. Sí. Hoy no, dice, hoy no hay atención de papas rellenas ni de muchines. No hay atención. Algo le ha pasado. Sí. Salió de la programación acá, pero que le, no sé, dice, siento un dolor, dice. Y por ahí va todo chuequito, no sé. Algo le han hecho el fin de semana. Sí, señores, algo le han hecho. Sí. Yo creo que necesita una terapia. Una terapia. Sí. Listo, vámonos con música a través de Pirata Radio, la 100.9. Hoy participan, sí, ¿qué cocinarías con un dólar? ¿Un dolarito? ¿Qué cocinarías con un dolarito? Ah.

0: cocinarías con un dolarito. 09-88-88-12-91. Música y más música aquí en Pirata Radio.
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0: 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Sí, señores, ya estamos marcando las 15 horas con 37 minutos a través de Pirata Radio, la 100.9 en todo Playas Villamil. Ahí vamos a tenderle un saludo súper chéverísimo para mi gran amigo. Sí, para Kevin Gamera. Saluditos ahí. Por ahí lo vi. Como que te vi bajando de peso, ¿ah? Ya te vi más delgado, Kevin. Ajá. Feliz día del niño también para todos. Por acá también me enviaron otra frase. Otra frase dice: no perdamos la capacidad de asombrarnos ni de reír a carcajadas por las cosas más simples de la vida. Qué chéverísimo. El futuro de la sociedad depende enteramente de cómo amemos, escuchemos y protejamos a la infancia. Listo. Por acá también ya vamos a hacer la invitación. Sí, hacer la invitación a todos los niños. Sí, a todos los niños de aquí de la radio y alrededor. Ya hacemos el llamado al niño Arturito Suárez, al niño Pedrito Mora, al niño Hamilton Cantos. Sí, ¿quién más está? Eduardito Domínguez, el niño Christopher, el niño Pedrito Román. Sí. También vamos a invitar a la niña Misol, que nunca falten los sueños, la sonrisa, la alegría en el corazón de cada niño. Feliz día. Feliz día, flaquita bella ya en Pozorja. Una gran amiga, por supuesto, fiel oyente también de la programación. Es compañera de acá de nosotros de la programación de Pirata Radio. Albita Rendón también, gracias. Sí, está invitada para la fiestita que vamos a tener a partir de las 18 horas. Vamos a tener la fiestita en el parque de Hamilton Cantos. Ahí vamos a tener la fiestita. Están invitados. Vamos a tener payasitos, vamos a tener hora loca. Loca por la hora también. Saludos y bendiciones, listo, saluditos. Feliz día a todos los niños. Feliz día. Por acá también tenemos saludos a través del 0988-881291. Me dice saludos especiales para mis grandes amistades en el barrio San Pedro, populoso sector, barrio Bellavista 7. Aquí estamos también. Por acá también estamos enviando un saludo para... Me dice, ¿qué tal? Dice, buena música, licenciado. Saludos. Dice, a full volumen por el sector del callejón, sin salida. Listo. Los amigos también en la comuna San Antonio, buenas tardes. Ahí estamos saludando a todos los grandes amigos en Sitio Nuevo. Sí. Qué bueno. Por acá también me dice, a través del automático de la radio, ¿me puede repetir la pregunta? Ah, ya listo. La pregunta, ¿qué cocinarías con un dólar? ¿Qué cocinarías con un dólar? Por acá sí, me dieron algunos tics. Me dice, verde maní, sí. Verde maní, ya, y huevos. Ah, ya. Ya, ¿qué más tenemos por acá? Ya me dice, yo prepararía una sopita de queso. Ah, correcto. 0988-881291 a través del portal del TikTok, también en la cuenta de DJ El Ñato Asensio. Ahí estamos visualizando sus mensajes, sus saluditos. Hoy el día del niño. Sí, el niño Gustavito también está invitado. Sí, El niño chico incógnito también está invitado. Todavía no llega el niño Robertito. Vamos a tomar asistencia entonces en esta tarde. ¿Quién se suma también a la fiestita? ¿Quién se suma a la fiestita por el Día del Niño? Vámonos con música, por supuesto, a través de Pirata Radio, la 100.9, en todo Playas Villamil.
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4: Sí, señores, por acá estamos marcando ya las 16 horas, sí, 16. Sí, 16 horas con 8 minutos a través de Piloto Radio, la 100.9. Nos puedes escuchar también a través de Radio Bog en la www.pirateradio.com. Le das un clic y escucharás toda la programación las 24 horas al día. Sí, tus programas favoritos ahí las 24 horas. A través del portal del TikTok en la cuenta de DJ y el Yato Asensio. Ahí estamos disfrutando esta tarde. Por supuesto, dándole a conocer también que usted puede enviar su saludito a través del 0988-881291. En esta tarde estamos realizando la preguntita: ¿qué cocinaría con un dólar? Sí, ¿qué cocinaría con un dólar? Por acá me decía, una rica sopita de lenteja. Validero, validero, sí. ¿Quién más también a través del automático me dice? Buenas tardes, Chico Incógnito. Saludos especiales a los amigos en San Vicente. Qué chévere. Gracias por estar compartiendo esta hora la programación. En la plazoleta de Marisco también, por ahí saludamos a todos los grandes amigos que están a través de la 100.9 en esta tarde, compartiendo buenos éxitos. Por acá también me enviaban un mensajito, súper chévere. Me dice por acá, ah, Angelito Rivas también. Buenas tardes, Angelito Rivas en el Parque Infantil, a full volumen, con Pirata Radio. Ya, listo, por acá también teníamos otro. Un saludo afectuoso al niño interior que todavía se emociona con un helado y quiere bailar bajo la lluvia. Qué chéverísimo, qué chéverísimo. Saludo afectuoso al niño interior que todavía se emociona con un helado y que quiere bailar bajo la lluvia. Por acá también está reportando sintonía Leopoldo. Hoy no ha salido con su emprendimiento, Leopoldo. Ya, por acá está solicitando. Sí, el niño Leo está así. Sí. El niño Leo está también invitado, Hamilton, ¿verdad? Para esta tarde, la fiestita. Sí. Ya, el niño Leo está. Sí, está invitado para la fiestita. Va a ser ahí en el parque de El Altamira. Sí, por supuesto, ahí vamos a tener un pequeño programa. Hola, buenas tardes, dice, a full volumen, en la Tricimoto, ya, un tema muy especial, kilómetro, va a ser ahí en el parque de El Altamira, sí, por supuesto, ahí vamos a tener un pequeño programa. Hola, buenas tardes, dice, a full volumen.

Sí, la niña Conchi. Conchi Lucín. El niño Albeiro también ahí en el barrio La Cuatro Esquina también está invitado el niño Albeiro. Ahí saludamos también a mi gran amigo en el sector del barrio Balcón del Pacífico. Ah, ya, listo, listo. Sí está invitado también este, ahí en Mini Marque Valeria. Sí, ahí está invitado mi gran amigo Quispe, por supuesto. El niño Eduardito Domínguez no se ha reportado. El niño Eduardito Domínguez, ni el niño Pedrito Mora. Tenemos por acá más mensajitos a través de Pirata Radio, ya marcando las 16 horas con 12 minutos. Vamos a compartir buenos éxitos. ¿Quién más por acá a través del automático de la radio? Listo. El niño Pechito también está invitado. También el niño Fernandito allá en Cuenca dice que también le manda muchas felicitaciones a todos los niños acá de Pirata Radio. El niño Fernandito Gallegos. Sí, el niño Fernandito Gallegos le envía saluditos a todos los niños de acá, la estación Pirata Radio. El niño Pechito también, ¿ya? Sí, para la niña Meriyu también está invitada Meriyu. Sí, el niño Pechito con Meriyu va a llevar todos sus muñecos hoy, después de las 6 de la tarde, sí. Listo, vámonos con música a través de Pirata. No te olvides, hora 17, el 13 en Sacara. Tres éxitos de puro vallenato para compartir. El niño Alexito Junior, lo dejarán ir. El niño Alexito Junior. Hay que invitarlo, ¿sí? El niño Alexito Junior. El niño Robertito tampoco no reporta sintonía. El niño Robertito. Sí. Listo, vámonos con música. Mientras eso, el encargado de la comisión de festividades es Hamilton Canto, ¿eh? Sí, listo. Vámonos con música a través de Pirata Radio, la 100.9.

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0: 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Ya estamos marcando a las 16:39. 40 minutos, sí. A través de Pirata Radio. A través de la www.pirataradio.com. En el portal del TikTok, en la cuenta de DJ El Nato Asensio. Estamos visualizando tus saludos, tus peticiones musicales también a través del 0988-881291. Un día muy especial, una tarde súper, súper que chéverísima. Mucho sol también. Día del niño. ¿Qué será con los niños? No se reportan los niños, el niño Leo Arthur, el niño Pedrito Mora, el niño Alex Junior. No se reporta tampoco el niño Leopoldo, el niño Eduardito Domínguez. No se reporta. Mis grandes amigos que andan laborando en las tricipotos, por supuesto. Saludos especiales también hoy, lunes de feria. Ahí saludamos también en el Parque Infantil Angelito Rivas, en el Malecón de Playa frente a los comedores de Omar Quintana. Sí, ahí también estamos. Hola, buenas tardes. Un saludo para mi bebé, dice que está cumpliendo 8 meses. Saludos, Catita, también allá en Puerto El Morro, ¿verdad? Puerto El Morro. Saludos especiales a todos los amigos en Puerto El Morro. Para el niño Celio también enviamos saludos hoy. Para el niño Celio Yagual. Se dice, por acá está el niño Pedrito Mora. Aquí estoy con sueño, dice, aquí estoy con sueño. Ah, ya. Entonces, para Keiner Alvarado, la banda, ahí en Puerto El Morro. Hoy está cumpliendo 8 meses. Sí. Feliz día también para Keiner. A través del 0988-881291 nos siguen enviando también mensajitos, por supuesto, ahí unas frases de reflexión también. Qué bonito. Dice, ser niño es tener el superpoder de transformar cualquier caja de cartón en un cohete espacial. Sí. Muy bueno, ser niño es tener el superpoder de transformar cualquier caja de cartón en un cohete espacial. Juega, sueña, ríe y sé feliz, porque hoy siempre es tu momento especial. Sí, qué bueno. Gracias también. Saludos también para todos los amigos que están compartiendo ahí en Mercado también. Sí, en el Mercado Las Balsas. Saludos especiales también en la Bahía de Playas para Yoconda en la Riva. Los amigos en el centro del Cantón Playas, en la avenida Pedro J. Menéndez Gilbert. Por ahí está el Yoyo Borboro. En el parqueadero del shopping, por ahí saludamos al Flaquito Viajero, Julio César Palma, para Junior Guterman. A todos los amigos también profesionales del volante que van rumbo a Pozorja. Allá saludamos también a la Flaquita Bella, por acá nos escribió y nos envió también fuertes saludos a todo el personal de Pirata Radio. Por acá también nos envió saluditos y gracias a Fernandito Gallegos. También nos envió saludos para los niños de Pirata Radio. Qué bueno. Para el niño Pepito Tombo, también ahí en el barrio San Pedro. Sí, por ahí también estamos saludando a Gabrielito. A Gabrielito Pilay en Solimar. Este niño también. Por cierto, Me acordé de por acá, me envió Gabriel. Sí, Gabriel Pilay me envió. No sé si ya fueron a retirar la cédula. No. No han ido a retirar todavía. Por acá está ya listo. Sí, la tarde de ayer un cliente dejó botada la cédula ahí en las afueras de la panadería. Sí, si está escuchando el joven Robin Torres González Ángelo Paul. Sí, Torres González Ángelo Paul dejó botada la cédula fuera del establecimiento de la panadería de mi gran amigo Gabriel Pilay en Sol y Mara. Si alguien por ahí lo conoce, indíquele que su cédula está ahí en la panadería Pilay. Torres González Ángelo Paul. Vamos a continuar con buenos éxitos, no te olvides. Hora 17, el 3 sin sacar, 3 éxitos del puro vallenato. Y teníamos la pregunta, por supuesto. Sí, ¿qué cocinarías con $1? Bueno, aparte ya tenemos acá la sopita de lenteja, la sopita de queso, sopa de huevo. Por acá también teníamos maduros lampreados. Sí, con $1. Vámonos con música a través de Pirata Radio, la 100.9.
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vamos extendiendo. Más saludos también. Por acá también se une a la transmisión el payasito Mototín. Sí, me dice. Le digo feliz día y me dice, ¿y mi regalo? Tremendo, tremendo, oye. Saludos especiales para todos los grandes amigos que están a través de la www.piratasradio.com, compartiendo, por supuesto, buenos éxitos en esta tarde. Tardes de primero, sí, primero de junio. Por acá también seguían enviando mensajitos a través del 09-88-88-1291. Otra frase, sí, por el Día del Niño, sí. Sí, gracias, dice, gracias por enseñarnos a ver el mundo con ojos llenos de asombro y sin preocupaciones. Sí. Feliz Día del Niño, que nunca se pierda la magia de soñar despierto. Qué bueno, qué bueno. Por acá también teníamos otro mensajito. Me dice por acá, ya está activo acá el niño Robertito. El niño Robertito ya está activo. Listo. El niño Robertito. Listo a la reunión, a las 18:30. En el parque de Hamilton Canto, ahí va a ser la celebración del Día del Niño. El niño Eduardito, el niño Leo, el niño Pedrito, el niño Gustavito, el niño Hamilton. Todos van a celebrarse ahí. Ahí vamos a tener payasito también, sí, payasito. Vamos a tener ahí una hora loca y una loca por la hora también, ¿no? Sí, sí, sí. Listo, están invitados también ahí el niño Leopoldo. El niño Leopoldo también. El niño Alexito Junior. Sí. ¿Quién más también? Ahí estamos invitando también a... bueno, nos enviaba saludos también desde Cuenca. Sí, el niño Fernandito Gallegos. Ahí saludos para todos, dice... Listo, por acá también estamos enviando. Me dice, oye, ¿y qué pasó con el menú? ¿Qué pasó con el menú? Sí, ¿qué cocinarías con un dólar? Por acá me decían, sí, un arroz, dice, 50 centavos de arroz, dice, un sachet de aceite. Sí, y mortadela. Sí, también puede ser. Un arrocito con mortadela, un arroz con queso. Ya, listo. ¿Qué cocinaría así con un dólar? Ah, ¿qué dicen ustedes? Maduro fritos con unos huevitos, ¿ah? Correcto, correcto, correcto. Ahí estamos participando. Sí. Celio Yagual, también el niño Celio Yagual se une a la transmisión del TikTok. El niño Pedrito Mora también. ¿Qué cocinaría con un dólar el niño Pedrito Mora? Hola bebé, dice. Hola bebé, bebedor. Hola bebedor.

0: la bebedora. Me dice por acá que haría unos patacones con un pescado frito, pero un pescado no creo que cueste un dólar, pues. Le estoy diciendo que escuche bien la pregunta, sí. ¿Qué cocinaría con un dólar? Yo no creo que un pescadito le vayan a vender en 50 centavos. Sí. Por acá me dice arroz con huevos fritos y unos patacones. Ahí, eso, un dólar, sí. Me dice por acá, me compraría una libra de papa. Y mortadela, hago una... ¡Ah, qué bien! Estilo este, ¿cómo se llama? ¿Cómo es? Una salchipapa. Allá. Saludos también para mi gran amigo Gabriel Pilay en el sector de Sol y Mar. ¡Un chaulafán de queso! Sí, sí, correcto. Un chaulafán de queso. Perico, ah, genial, ¿no? Un arrocito con queso también. Sí. Gabriel, el niño Gabriel Pilay también está acá hoy. El niño Gabriel Pilay, ¿qué cocinaría Gabriel Pilay con un dólar? Sí. Acá Leopoldo me dice que compraría una funda de arrechita. Son terribles los muchachos. Están todos invitados entonces al Parque de Hamilton Canto. Allá se celebrará el Día del Niño. Sí, el niño de los niños piratenses. Los niños piratenses, está bien, allá. Hamilton es el encargado de la comisión de festejo. Sí, Hamilton es el encargado de la comisión de festejo. También, correcto, dice, yo me compraría, dice, un rapidito. También, ese fideo, sí, instantáneo, ¿verdad? También, sí. No va a salir que vas a comprar una corvina con un dólar y verde todavía y arroz. Escuchen bien la pregunta. La misma sale que va a freír una albacora. (0988-881291) Vámonos con música a través de Pirata Radio, la 100.9.
1: Ñato Asensio.

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1: Ahí estamos también complaciendo con algunos temitas súper chéverísimos que solicitaron a través del automático. Algo bacano, unas baladitas. Ahí tenemos una musiquita de fondo. Un tema súper chéverísimo. Oye, la serpiente. Nosotros tenemos una gran anécdota con el grupo de los muchachos que trabajamos acá en Pirata Radio. Con mis compañeros Byron Cruz, Hamilton Canto. Sí, en algún tiempo hicimos ese video de la serpiente. Chéverísimo. Oye, recordando también buenos tiempos también ahí cuando compartimos con los muchachos. Que hoy sea también súper, súper divertido. Hayan pasado también nuestros hijos en la escuela, en el colegio, ¿sí? Siempre positivismo, también con mucho cuidado. Hoy en día, sí. Mejores también los días. Nosotros estamos despidiendo ya, entrando en la parte final de la programación del Rojo Vivo. Ahí hemos estado compartiendo con el público las frases, mensajes que han enviado hoy en este Día del Niño. Hemos compartido súper chéverísimo. Mil gracias, no te despegues de la sintonía. Ya se viene el chichazo de la 6. Sí, con el pecho más sexy de playas. A ponerse las pilas. Se viene lo mejor de la cumbia, lo mejor del corrido. Quedan en buenas manos, buena sintonía. Nos estamos despidiendo. Te acompañó acá en los controles el DJ y el Yanto Asensio. Y en la voz over el Chico Incógnito. Nos vemos, cuídense mucho.

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0: Buenas tardes. Buenas tardes, playas de Villamila. Buenas tardes, señoras y señores. Good afternoon con todos. Así que ponerse las pilas, por acá ya estamos por acá, ¿eh? Ya estamos hoy iniciando semana, señoras y señores. Es el chichazo de la 6, oiga. Todavía me arde, ¿eh? Oiga, 3 días animando, señores. Ya, y por acá, aquí estamos locutando, nos matamos suavetón por acá, claro que sí. Así que un abrazo para todos ustedes, para todos nuestros fans que ya están en sintonía. Un abrazo de parte de Eduardo Domínguez, quien está locutando, por supuesto. Un abrazo. Así que ya se pueden comunicar con nosotros al 09-88-88-1291. Repetimos, al 09-88-88-1291. También ya pueden ir googleando a través de la www.pirataradiofm.com. Así que buenas tardes nuevamente para los que recién se están enganchando. Buenas tardes, good afternoon con todos. Así que muchas gracias al licenciado Asensio. Ya va rumbo a su casita o va a celebrar el Día del Niño, no sabemos todavía. Por acá el licenciado Ñato Asensio se va, dice, a celebrar el Día del Niño. Claro que sí, oiga, todavía se siente niño. Está bien, está muy bien. Oiga, por ahí tuvimos este fin de semana, estuvimos en Pozoraja, por supuesto. Ahí en la Salsoteca Danubio, de nuestro pana Freddy. Y ayer domingo estuvimos rematando acá en el Langostino Rumbero, de mi pana Samuelito Rala. Claro que sí, ahí están los muchachos. Cuando no tenemos eventos acá con Sonido Omega, nos vamos para allá. Claro que sí, a seguir laborando todos los fines de semana. Así que es 6 de la tarde con 6 minutos. Un abrazo para todos los niños, para todos los niños del Ecuador y del mundo. Un abrazo espectacular, ¿ah? Así que espero que también la hayan pasado bonito este fin de semana. Hoy juega Barcelona, señoras y señores, 7:30 con Ambato. Así que pónganse las pilas, con el técnico universitario, perdón, en Ambato. Así que pónganse las pilas, señores. Así que vamos a iniciar con buena música. 6:07 en el chichazo de las 6. Así que ya, pónganse pila, comiencen a mensajear, porque lo que se viene es pura pulpa, pura chicha. 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
0: Vamos a disfrutar la buena chicha. Oiga, y mañana está la buena rumba en progreso. La buena rumba en progreso. Así que empieza desde las 5 de la tarde. Vayan de una vez temprano. La orquesta La Fórmula, ¿eh? Vamos a ver esas lindas y hermosas cantantes que tiene La Fórmula, ¿eh? Ay, ay, ay. Voy solterito mañana, a ver si pasa algo con la Jocelyn Gijón, ¿eh?

Oiga, por acá queremos extender los saludos para nuestro gran amigo, compita, mi pana, por supuesto que anda laborando ya. Carlín de la Rosa, ahí están sus saludos. Ah, el mocero de los moceros, Carlín de la Rosa, el hombre más fiel que tiene playas de Villamil. Ah, ahí están los saludos para mi pana y compa Carlín de la Rosa. No me lo ha visto por ahí mi compita Adrián Crespín. Ah, lo perdimos totalmente, lo hemos perdido.

0: epa, epa, epa. Qué manera, señoras y señores. Ya estamos al aire por acá. Oiga, un gustazo enorme. 6 de la tarde con 27 minutos. Un abrazo espectacular. Por acá nos informa, dice positivo, positivo. Ya estamos en sintonía acá en el sector de Playa 2. Un abrazo. Ahí donde venden las ricas cañitas tiernas, ahí sí, ya estamos en sintonía. Bueno, claro que sí, ahí están los saludos para todos nuestros panas que están en sintonía del chichazo de las 6. Un abrazo para todos ustedes, ¿eh? Un abrazo espectacular para todos ustedes que están por acá compartiendo con nosotros en esta tarde súper que bacana. Así que por acá se pueden comunicar con nosotros a través del móvil el 09 88 88 12 91. Repetimos, el 09 88 88 12 91. Por acá dice pila, pila.
1: ¡Habla, mujeriego!
0: Ahí para todos los muchachos del volante, ¿eh? Para todos los muchachos del volante.
1: ¡Habla, mujeriego!
0: Claro que sí, por acá también ya dice, estamos ya full sintonía acá en el centro de playas, en el sector de El León, claro que sí, ¿eh? Ya están los muchachos ahí, mi pana más conocido como El Viejo, que está ahí, ¿eh? Como, compartiendo ya, trabajando por supuesto en el turno de la noche. Ahí ayer nos obsequiaron unas papitas, chéverísimo, ¿eh? Chéverísimo. Por acá también queremos saludar a todos nuestros grandes amigos. A todos nuestros grandes amigos que se comunican con nosotros, ¿ah? También se pueden comunicar a través de la www, también pueden sintonizar a través de la www.pirataradiofm.com y ahí estamos al aire. Por supuesto, claro que sí. 6 de la tarde con 28 minutos, vamos con algo de publicidad, ¿ah? Y retornamos.
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0: Así que ya sabes, se pueden comunicar con nosotros al 09-88-88-1291. Ahí queremos también enviarle un saludo enorme para la electrónica Jim Portés. Un abrazo. Ahí estuvimos en la mañana, estuvimos allá. Ahí nos estuvieron arreglando el huevito, ¿eh? Claro, para el ingeniero, para mi pana el chino, para el otro pana también que por ahí anda laborando. Un abrazo espectacular para todos ellos, la atención súper que chévere de mi pana el ingeniero, ¿eh? Claro que sí, ¿eh? Claro, por supuesto, ahí están los saludos, ¿eh? Por acá dice Pila Eduardo, ya estamos en sintonía, dice, recién llego a casa, me dice. Imagínense. Se reportan más que al marido, ¿eh? Imagínense, a este pechito. Dice Pila Eduardo, estamos full sintonía acá en el sector del parque infantil. Para mi pana Angelito Rivas, que está full sintonía en esta tarde y noche. Por supuesto que ahí hubo evento, ahí la que le haya ido chéverísima a mi pana Angelito Rivas. Por acá vamos a ubicar unos temas súper que chévere para que usted disfrute, goce de esta manera. Algo de los conquistadores. 6 de la tarde con 31 minutos. Así que póngase pila. Este fin de semana estamos libres, ¿ah? Este fin de semana estamos libres. Si usted quiere pegarse una amanecida con este humilde servidor, con este pechito, ya sabe, póngase pila, que ahí estamos. Ay, mi conejito era tan bandido. ¡Oh!

0: estamos al aire nuevamente, señoras y señores. Qué ricos temas, señoras y señores. ¿Ah? Ahí para todas las damitas que nos están escuchando, unos que están elaborando en diferentes locales comerciales, están de cajera o están perchando, pero así están sintonizando con nosotros. Y si puede, póngase contenta, póngase alegre, mueve esa cadera ahí que está escuchando Pirata Radio. Pirata Radio, señoras y señores. Un abrazo espectacular para todos nuestros grandes amigos que están en sintonía. Así que comienza a mensajear al 0988-881291. Full sintonía, dice, en el sector 26 de marzo. El número 1785. ¡Y que vive el Día del Niño, carajo! Eso que tienen el niño por dentro todavía y ya tienen como más de 70 años. Oiga, le cuento que cuando yo era pequeñito yo le tenía miedo a los borrachos. Ahora que ya estoy grande, son mis mejores amigos, ¿ah? ¡Ahí te la dejo, Cheo! Para el sector de, para nuestros grandes amigos de Maxi Ahorro, ahí está su música. Póngase pila, señoras y señores, póngase pila, ya póngase pila. 27 de junio ya, el sector del Arenal, por allá vamos, con la bendición de Dios.
1: Bailará, Don Manolo Rojas.
0: Por la gente que tiene amistades en Guayaquil, comuníquense en Guayaquil, en el sector de la Bahía, pasó algo, así que pónganse pila. Así que también las personas que nos están escuchando a través de la www.pirataradiofm.com. Más despacio, dice, www.pirataradiofm.com. ¿Ah? No puedo, más despacito no puedo. No sé por qué, pero más despacio no puedo.

vuelve mi amor, tú regresarías con tu ex, ¿ah? 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

Un mensaje que le han dedicado acá a Leopoldo, a mi pana Leo Artu, el de la mañana. Aquí le mando un mensaje a una chica, dice, dedícaselo a Leo Artu, dice, ¿ah? Aunque él no es niño, pero lo tiene chiquito como un niño, ¿ah? Oye, terrible Leo Artu. Ahí está, por el programa de la mañana, le han dejado un mensaje, ¿ah? Vamos a repetirle, ¿ah? Dice... Pila, dice, dile esto a Leo Artu, dice, ¿ah? Aunque él no sea niño, pero lo tiene chiquito como un niño. ¡Arre, arre, arre, caballito! Mañana venimos al programa y ahí pasamos a Progreso, ¿ah? Allá vamos a bailar, vamos a zapatear, señores, en Progreso, ¿ah? Arranca 5 de la tarde hasta las 10 de la noche, ¿eh? Póngase pila. 5 horas de show y al otro día vienen los diamantes, así que pilas.

Póngase pila, Leobardo, ¿eh? Aunque él no sea niño, pero lo tiene chiquito como un niño, ¿ah? ¿Eh? Vos ahí tu mensaje dedicado, ¿ah? ¿Eh? Para mi pana también, para mi

0: me quieres, yo me voy a Guayaquil. O me voy al Durán, ¿no? Mejor me voy a Durán, claro. Claro que sí, señoras y señores, por acá la gente sigue mensajeando, dice, estamos full sintonía acá en el sector del Humboldt. Oiga, qué chévere, ¿ah? ¿Eh? Qué chévere, señoras y señores. Ahí está para el ingeniero Gustavo Yagual, ahí está el hombre, está enviando ese mensajito, mi pana, el ingeniero Gustavo Yagual. Buena chicha, dice, buena chicha, señores, claro que sí, ¿ah? ¿Eh? Así que un gustazo nuevamente para todos ustedes, para las personas que están escribiendo a través del 0988-881291. Así que por acá póngase pila con ese mensajito para mi pana Leo Arto. Por acá dice pila Eduardo, ponga el efecto de la Milillú.
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0: Es terrible como los diamantes, oiga. Así que póngase pila, señoras y señores. Mensaje, mensaje al 0988-881291. Queremos saludar a todos nuestros panas de Pozorja que están en sintonía. Para mi pana Alex DJ. Ahí conocimos a un panita nuevo DJ por allá, ¿eh? Mi pana Alex DJ. Oiga, me dice, ya terminamos el evento y le digo, pila, pila, dice, para pasarte dejando. Entonces yo le digo, pásame dejando, fue que me dijo, yo lo voy a dejar. Y le pregunto después, oye, ¿dónde vive? Allá, dice, en el barrio Quito, imagínese. Casi que lo dejo ahí mismo, botado. Para mi pana Alex DJ, un abrazo, ¿eh? Un abrazo espectacular, claro que sí, ¿eh? Ahí sí que vamos con buena música. La gente sigue mensajeando con nosotros. 6:55 p.m. Así que póngase pila a los barcelonistas. Ya mismo estamos concentrados. 7:30 arranca. 7:30 arranca en Ambato. Oiga, Diosito Santo, qué frío los muchachos. Ah, qué frío por allá. Ah. Los muchachos de zona norte que estamos ya en Ambato. Un abrazo. Esos muchachos sí que viajan. Ah. Para mi pana Quiroz, un abrazo. Aquí en el sector San Vicente, que está full sintonía, mi pana Quiroz. ¿Ah? Ahí está full sintonía en San Vicente, mi pana Clever Quiroz. Un abrazo, ¿ah? Que está full sintonía por acá. ¿Ah? Qué bacán la gente que está en sí. Dice, póngate algo de los electos, me dice. Ahí está Escosto, y está bravo, Quiroz. ¿Ah? Ya vamos a poner algo de los electos, Quiroz. Tranquilo nomás, ¿ah? Tranquilo. Oye, Quiroz.
2: Habla, mujeriego.
0: Ahí está, ve.
2: Habla, mujeriego.
0: Ahí está. Claro que sí, señoras y señores. Así que póngase pila, vamos con buena música. Porque iniciamos un lunes para reflexionar. Claro que sí, ¿ah? Un lunes para reflexionar. Un lunes ya que has disfrutado todo el fin de semana, viernes, sábado y domingo. Llega el lunes, señores, para reflexionar. Para salir con tu pareja a comer alguito. Pero llega el viernes, señores, se formó la locura. Claro que sí. ¿Y qué viernes? Mañana mismo arrancamos, señores. Así que mensaje con nosotros, ¿ah? Comuníquense con nosotros al 0988-881291.
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0: Para mi pana Pedrito Mora, ahí que ya está haciendo las empanadas, dice, está haciendo las empanadas para celebrar el Día del Niño. Póngase pila, ponga el ar ese calzón flojo.